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0: ¡Bienvenidos! Pero vamos, pequeña pausa comercial y ya volvimos en el bailable fin de semana 18ero.
1: Cariñosa, ¿cuál es la temperatura?
2: -14°, 3 décimas.
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1: ¡Aro, aro, aro! Vamos a hacer un alto y ya volvemos con Manuel Enderet. 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
4: Son las 22 horas, un minuto.
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0: cariñosa. ¿Cuál es la temperatura?
1: Trece grados, dos décimas.
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1: Son las 23 horas, 5 minutos.
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0: cariñosa. ¿Cuál es la temperatura?
1: Doce grados, dos décimas.
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0: presente. A todas las mujercitas lindas presente. O sea, a todas las malvadas. ¡Vaya!
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0: gracias. Muchas gracias, chiquillos.
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1: Son las 5 de la mañana, 59 minutos.
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1: Bueno, pero ¿para qué vamos a estar tristes? Y vámonos un trago, pues. ¡Salud nomás! ¿Qué vos dijo mi compadre Quiñe? ¡Salud, Cuminao, otra vez, pues! Por Cuminao, entonces. Oiga, a propósito de Cuminao, fíjense ustedes que allá de los Alvarados, que es parecido con Cuminao, hacían unas fiestas muy buenas a este viejo y vivía al otro lado del río. Y por allá, cuando los viejos no hay puente, por ejemplo, pasan de a caballo nomás, abajo, como quien dice. Y cuando los gallos llegan así de paracaidistas, así, preguntan, ¿cómo estará el vaho? Entonces, por ahí le dicen, mire, está fin fao, sí que está bien, y si no, no pasa nada. Vamos a hacer una guaracha, oiga, a ver si les gusta. ¿Quieren bailar guaracha o no quieren bailar guaracha? Va nomás. Vamos a hacer una guaracha, la guaracha de los Alvarados aquí, fin fao. Ya nomás.

0: así.
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0: Cariñosa, ¿cuál es la temperatura?
1: Nueve grados, tres décimas.
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1: Son las 6 de la mañana, 58 minutos.
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3: Hola, bien, ¿y tú?
2: Bien, igual. Oye, lo pasamos súper bien ayer.
3: Sí, me encantó. 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

0: cariñosa. ¿Cuál es la temperatura?
1: Nueve grados, dos décimas.
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1: ¿Aló?
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3: Son las 7 de la mañana, 55 minutos.
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1: Ahí quedó.

0: cariñosa. ¿Cuál es la temperatura?
1: Grados.
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1: Son las 8 de la mañana, 57 minutos.
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1: Son las 9 de la mañana, 57 minutos.
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Bueno, a mí una vez me pasó una cuestión, pero no la voy a contar tampoco. Esta es la historia de un caballero que andaba muy de quiebre, oiga, pero andaba meando cortito por la niña, oiga. Y al final se... Claro. Al final se le chingó el matrimonio, oiga, y por eso es esta canción que habla justamente de esta historia. Vamos a ver cómo sale.

0: Oiga, pongámonos por qué hora,
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Claro. Bueno, cosas que a uno le pasan, pues. Bueno, oiga, podríamos hacer a seguir alegrando la fiesta. Tengo una galaza que es bien bonita, oiga. Se llama el Pica Pica, oiga, la cantan todos los viejos para allá para el sur, oiga, pero de Arica hasta Punta Arenas, ¿no? Y se llama el Pica Pica. Es que, a ver, viejo, ponele con la acordeón a ver por vernos.

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0: cariñosa. ¿Cuál es la temperatura?
1: Siete grados, una décima.
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0: 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Oiga, qué jodido.
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Le agradezco hasta también, oiga, si en realidad cuando me hicieron mal las longanizas en Chillán. Y cuando paso por Chillán, la gente todavía me lecea y me gritan, anda, la Clael.

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1: Son las 10 de la mañana, 56 minutos.
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0: cariñosa. ¿Cuál es la temperatura?
1: Grados, una décima.
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1: Son las 11 de la mañana, 56 minutos.
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0: si alguno se sonríe, seguro que le ha pasado.
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1: Ande, mijo, acérquese. ¿Qué fue lo que le dijo anoche a su hermana? Yo no entendí mucho, pero una palabra, para serle bien franco, no me gustó nada. De un tiempo a esta parte usted está muy macho. Se me va de farra con los amigazos. Y hasta me parece, mijo, que se le ha olvidado que aquí en esta casa yo soy el que mando. Así que el hijo de su hermana es guacho. Linda palabrita, ¿no? ¿Cómo ha progresado? Antes, cuando chico, me acuerdo, llegaba llorando a buscar la falda de esa que ha insultado. Me parece, mijo, que hasta se le olvida que mamá murió cuando usted nacía y que fue su hermana la que no dormía pensando en la papa de usted.

soltera y que tiene un hijo. Pero si ahora es madre fue porque ella quiso, no como esas otras que usted ha conocido, que se hacen remedio para perder el crío. Así que no quiero

nuestra madre. Bueno, porque yo lo digo. Así que ahora vaya donde está su hermana, le pide perdón y aquí no ha pasado nada. Mañana nos vamos con la tropa lejos y hace falta un hombre, porque yo estoy viejo.

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1: 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Buenazo para cocinar, para lavar y para borrer. Harto bueno para tejer, cociendo amanecido. 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

0: cariñosa. ¿Cuál es la temperatura?
1: ¡14 grados! ¡Una décima!
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0: Marciano.
1: Aquí está el verso, pues. El amor de un hombre viejo es como pasto en barbecho. No deja comer a nadie, no da frutos ni provecho.
2: El hombre cuando está viejo no toma vino, toma agua. Y poniéndose más viejo se le da vuelta el paraguas.
1: Un viejo chico parola que se lleva en pura farra. 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
3: Y démosle color con la cueca, al viejo lo dejó el tren.
4: ¡Bueno, bueno, bueno, bueno! ¡Vamos arriba!

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1: ¡Ey! ¡Y a las viejas también!
2: ¡Ah! ¡Oiga, cochero!
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2: ¡Ay, qué caro! Tengo 500 nomás.
4: Bueno, ¡qué caro! 500. Bueno, ya, la voy a llevar por los 500. 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
6: 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Y va.

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mira, todos se han ido, hemos quedado solos. 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

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Y eso el eco está repitiendo. Pero ahora es distinto. Otro perro está comiendo. 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Sé lo que está sucediendo. Otro infeliz como yo, de seguro está sufriendo, temblándole las cañuelas, pa'l rincón retrocediendo. 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

Así que ahora les voy a cantar esta canción yo de la higuera que tenía mi mamá. Es la higuera que tenía mi mamá. 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

¿No se la sabían ustedes? El único que se la sabía era el león sordo. Entonces yo se la voy a enseñar a todos los que no se la saben. Cuando yo diga saltando, saltando, ustedes me dicen las breas te están colgando, ¿ya? ¿Estamos listos? A la una, dos, ya lo fuimos.

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1: Son las 12 horas, 55 minutos.
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2: Todavía estamos vivos porque seguimos cantando. Ya pasamos los 70, estamos vivitos y coleando. ¡Yeah!

0: Ayúdeme.
1: Escuche bien esta mallita nomás.
0: Póngale, señor, dime que tanto.
1: Brindo por mi suegra, que me va a entregar a su hijita, señores. Ya me imagino por debajo esta maldita, acariciándola un poquito.
0: No la pretendamos, hermanito.
2: Que le puede salir su mellito.
1: Y lo vamos con la cueca, la vieja suegra y la suegra vieja.

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1: Esa es la cosa, mi cabo pulido, dele color ahí. Eso, gócela, vacila.

0: Cállate, cuna chetave, hombre.
1: Usted no le ha puesto nunca, chévere y bigote, señor.
0: No le falte el respeto a la autoridad, hombre. Vamos, anda, no te digo.
1: Ahí, por ahí, vamos.
0: Vamos.
1: La media pesquisa que hizo, ya ves.

0: Vamos a hacer esta canción a ver
1: si le... 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
2: Así que ahora vamos a cantar una cancioncita de las cosas que pasan hoy, digamos, más o menos en el verano, cuando empieza el verano, en el que uno viene al campo. Normalmente vienen las visitas, las hermanas traen a una amiga a la casa. Todo ese tipo de cosas pasan en el campo, no sé si a usted le habrá pasado. Pero las hermanas casi nunca vienen solas, trabajan de empleada en Santiago, donde trabajen, y vienen con una amiga y todas esas cosas. Pero nunca faltaba una casa de campo donde no hayan pulgas, ¿cierto? Es la verdad, casi siempre uno en la casa encuentra una pulga, y las pulgas no andan preguntando a dónde quiere que le

ayer. La pulga llega y pica donde primero le para, ¿cierto? ¿Cierto? Y uno pica cuando le para. No, no, no, no, no, no, no, no. Ay, ay, ay. Así que vamos a cantar esta cancioncita que se llama La Pulga.

¿Qué diablo la pulga hoy?

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1: ¡16 grados! ¡Una décima!
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0: 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Escúchalo más, escúchalo más. 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

pasaron también, que son amables ustedes, pero me van a pedir permiso para tomarme un traguito, por favor, de nuevo. Con esta sí que le ha, hoy se ha regalado, ¿cierto? ¡Salud! ¡Que está rica la cosa! Les voy a contar una cuestión que me pasó un día cuando yo andaba curado. Porque yo también me he curado de repente. Ahora no estoy curado. Es el clima de estos lugares que me hace mal. Pasan tantas cuestiones cuando uno anda curado. También yo les voy a contar. El otro día, y a lo mejor así caminando yo medio curado, medio normal, cuando de repente veo que de una puerta de un restaurante salen dos curados abrazados. ¡Ah! Rodito. Abrazados así, y yo me apuré un poquito para escucharles la conversa. Y uno le dijo al otro: oye, compadre, compadrito, perdóneme, compadre, ¿sabes qué más? Dije, compadre, hemos comido, hemos tomado, hemos hecho todo lo que hemos querido con nuestra plata. Compadre, ¿por qué no vamos a hacer el amor ahora? Entonces el otro le dijo: compadre, me va a perdonar, le dijo, pero a mí se me acabó la plata, le dijo. ¿Pero para qué nos vamos a cobrar, pues, compadre? Le dijo.

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1: Es la 1:00 p.m, 58 minutos.
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0: cariñosa. ¿Cuál es la temperatura?
1: Dieciocho grados, una décima.
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1: Son las 3 de la tarde.
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Ok, ¿cómo va el asadito, chiquillos? ¿Tenemos listo la carne, la parrilla? ¿Seguimos bailando porque nosotros colocamos la música en tu fonda cariñosa?

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0: Cariñosa, ¿cuál es la temperatura?
1: -19 grados, una décima.
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1: Son las 3 de la tarde, 55 minutos.
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Ya, pues, sáquese el abrigo y pase pa' acá pa' dentro a saludar a las viejas y también a los pergenios. Miren, ve quién ha venido a saludar a los pobres. Mi compadre más querido, como cuando éramos jóvenes. 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

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Alguien lo envolvió con diario. ¡Ja! 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Puta que lindo un asado. Cuando se está con amigos sin sentirse presionado por modo ni pituquismo. Yo soy de asado en familia, en mi casa, con mi gente. Y ahora que está mi compadre, ¿qué falta para hincarle el diente? ¡Ah! Después de varios saludos, el brindis por consiguiente. Amigos míos, les presento a mi compadre aquí de cuerpo presente. Y le contesta el compadre haciendo chocar las copas. 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

linda una cueca, ño, o una tonada chilena cuando llegan las cantoras haciendo trinar las cuerdas. 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

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Si me curo, es con lo mío. Y en mi casa, con mi vieja, con mis amigos, mis hijos, mis vecinos y el que quieran. Pero con todo respeto, compadre, el que manda aquí es usted. Así que mande una foto para recordarlo después. Mira este montón de cabros, ¿eh? Son los hombres del futuro. Así que ni un mal ejemplo, porque si hay algo seguro, es que estos mocosos chicos, después cuando ya son grandes, le sacan a uno en cara todos los condoros de antes. Voy a hacer otro salud, ahora que estoy bien curado, por mi vecino y su Lola, y por nuestro diputado.

0: si me queda vida, me verán en otro asado, con un vaso de tinto lleno y abrazando a mi compadre, me siento roto chileno y bueno con Chevivale.
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1: Vamos a cantar una cuequita larga que me regalaron una vez en Alemania Federal, por allá por los años 70.

prepárese porque esta hueá con desayuno. ¿Nos fuimos? Ya. Yo canto esta cueca larga con todito el sentimiento, con la pena de estar lejos, pero el corazón contento. Contento está el corazón, a pesar de los desvelos, rodando de tumbo en tumbo, y sigo siendo chileno. Chilenito sigo siendo. ¿Quién me lo habrá de quitar? Aunque las noches sean largas, siempre tendrán que pasar. Siempre tendrán que pasar. De eso yo estoy bien seguro. Nunca se ha visto que nadie pueda parar el futuro. El futuro no se para. Yo lo siento y lo lamento. Quien quiera que haga la prueba de hacer pichí contra el viento. Contra el viento no se puede. Mi vida estoy comenzando a contar la cueca larga que inventé un día soñando. ¡Eso era, mierda!

Les voy a contar, señores, ramillete de jazmines, cómo es que estoy tan relejo, pero sigo estando en Chile. En Chile sigo viviendo, dulcecito de alfeñique. 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

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Si alguno me mira feo, no canto ni una hueá también.

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2: Una vez dijo mi hermana que por culpa de un sapo no vendió una docena de rana.
3: Yo conozco un cordionista que siempre pasa sapeando a uno que está tocando y que es muy buen baterista. 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

0: cariñosa. ¿Cuál es la temperatura?
1: ¡20 grados! ¡Una décima!
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0: vas a querer mandar.
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Y si alguno no me cree, que me deje de embustero. Esto que yo les digo, siempre he tenido razón. El que no baila mi cueca es porque no es chileno o le falta corazón.

le voy a cantar esta canción yo de la higuera que tenía mi mamá. 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

¿No se la sabían ustedes? El único que se la sabía era el león sordo. Entonces yo se la voy a enseñar a todos los que no se la saben. Cuando yo diga saltando, saltando, ustedes me dicen las breas te están colgando, ¿ya? ¿Estamos listos? A la una, dos, ya lo fuimos.

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0: Una de ellos fui
1: cantando. 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
1: Vamos a seguir guitarreando y cantando y contándole todas estas cosas. Yo cuando agarro viento en la huila soy tan demasiado sumamente, sin embargo, fíjese. Oiga, y allá por el campo los viejos se enamoran, por ahí agarran viento en las huilas y empiezan a irse por dentro con algunas niñas y se valen los vasecitos, esos vasecitos de yugo corto. Eso que se acompañan con... Se acompañan con batería, fíjese, pero como allá los viejos no tienen batería, le hacen con la patita nomás, así que vamos a tocar uno de esos vasecitos. Vamos allá.

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1: Son las 4 de la tarde, 57 minutos.
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0: Cariñosa, ¿cuál es la temperatura?
1: ~22°, 5 décimas.
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1: Michel Hola, ¿eh?

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1: Son las 5 de la tarde, 57 minutos.
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0: cariñosa. ¿Cuál es la temperatura?
1: ¡23 grados! ¡Una décima!
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Yo voy por mi vasito porque seguimos bailando. ¿Dónde? 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
1: Son las 18 horas, 56 minutos.
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0: Cariñosa, ¿cuál es la temperatura?
1: ~22°, 1/10.
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1: Son las 19 horas, 56 minutos.
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0: Ok, ¿cómo va el asadito, chiquillos? ¿Tenemos listo la carne, la parrilla? ¿Seguimos bailando porque nosotros colocamos la música en tu fonda cariñosa?
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0: cariñosa. ¿Cuál es la temperatura?
1: ¡22 grados! ¡Una décima!
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1: Son las 20 horas, 57 minutos.
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